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No traiciones ni mentiras, ni frías especulaciones. La amistad crea dos dones para esta y la otra vida. Miremos no de frente sin medir nuestras fuerzas. Dime cómo sientes, te diré cómo piensas. Y unidos por la gracia de la amistad sincera, los dos, sin diplomacia, seremos.

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0: Buen día, buen día, buen día. ¿Cómo les va? Bienvenidos y bienvenidas. Aquí comienza una emisión más de esto que se llama Antes que Nada. ¿Cómo andan? Bienvenidos a todos y a todas. Aquí comenzamos alegre, feliz y contento de estar con todos ustedes en este lindo día. Estamos hablando del 27 de agosto de 2026. Hemos llegado ya casi, estamos terminando de a poquito el mes, de poquito, un 27, un mes que, bueno, parece que tiene 87 días, pero no, en realidad tiene 31, como todos los meses de, como todos los agosto. ¿Cómo andan, che? Bienvenidos y bienvenidas. Esto es, antes que nada, a través de Power FM 90.5 y también, por supuesto, a través de caos.ar. Vos sabés que nosotros estamos comunicados también a través de caos.ar. Sí, esa es nuestra web, ahí te puedes encontrar con nosotros y, bueno, al toque podemos charlar, nos pueden mandar un mensaje, etc. Hablando de charlar, hoy vamos a charlar con Mario Algañarás. Se viene el niño y mucha preocupación, ¿no? Así que charlaremos con él acerca de qué se está preparando en torno a esto, ¿no? Porque, claro, se vienen, aparentemente lo que se viene diciendo, los expertos anuncian que se vienen lluvias bastante fuertes de intensidad en toda la provincia de Buenos Aires, ¿sí? Y, por supuesto, como pueblo que linda con el río Salado, donde también seguramente nos veremos afectados, quiero saber cómo se están preparando, ¿no? De hecho, hace unos días estábamos viendo cómo se estaba preparando en el municipio, ¿no? Que había una reunión entre el intendente, la gente de EDEA, Defensa Civil, etcétera. Bueno, vamos a hablar con Mario Algañarás acerca de esta cuestión y también vamos a hablar con uno de los amigos, con el amigo Domínguez. Estamos hablando de un lindo evento que se viene en General Belgrano, evento, ciclo, ya te voy a decir de qué se trata, pero que tiene que ver con folclore en las plazas, ese es el nombre, así que estaremos charlando también acerca de folclore en las plazas, todo esto y mucho más en este que se llama Antes que Nada y que comienza aquí en nuestro, el lindo espacio que tenemos, en nuestra habitación, en nuestro cuarto que nos ha cálidamente acondicionado la gente de Power FM 90.5, a quien le agradezco, por supuesto, como siempre, ¿no? Este lindo espacio. Bueno, bienvenidos y bienvenidas. Comenzamos antes que nada en esta lluviosa mañana de General Belgrano. De esta manera estamos comenzando. Y ahora, ¿qué hacemos? Nos vamos a informar, ¿te parece? A informaros en esto que se llama Antes que Nada. Bienvenidos, bienvenidas, calla.
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0: Muy bien, las 8 de la mañana, 19 minutos. Nos vamos a informar primero, decirles que es el día de la radio hoy. Estamos todos muy contentos y festejando y celebrando este Día Nacional de la Radio. Ya vamos a comentar algunas cositas sobre este día de la radio, donde estamos tan contentos de formar parte de este medio tan hermoso, por supuesto. Bueno, comencemos el día con buena energía. Odio a la gente que me da buena energía a la mañana, que me dice buena onda y todas esas cosas. Los odio con toda mi alma. No, a la mañana se empieza como se empieza. Hay gente que empieza como el culo, hay gente que empieza bien. Yo, por ejemplo, a la mañana no me hables, tranquilo. Por lo menos me despierto. Déjame pasar unos minutos y después seguimos. Por favor, te pido. Escúchame. Vamos con las noticias, te digo. En este momento, a las 8:20... de la mañana, la temperatura en General Belgrano es de 11 grados, la sensación térmica también 11 grados, bien elevada para esta época del año, y hoy vamos a tener una máxima de 17, mira, down 19 para hoy, bueno, bajó 17, la máxima pronosticada para el día de hoy, para el día de mañana 19 grados la temperatura. Seba, ¿cómo vienen las lluvias? Sí, yo me pregunto y me respondo, porque tengo, bueno, un problemita de esquizofrenia.
2: ¿Cómo viene la lluvia, Sebas?
0: Ah, está bien, cascotito, gracias. La lluvia va a llover hasta las 10 de la mañana.
2: ¿En serio?
0: Sí, y después a las 2 de la tarde vuelve la lluvia.
2: ¡Ay, por favor!
0: Sí, vuelve. Bueno, así las cosas. Che, nos informamos, dale, nos metemos en los portales de noticias. Claro que sí. Bueno, a ver, tuvimos en el día de ayer, una tarde de amistad, arte e inclusión, Dice, el Cine Teatro Español fue el escenario de UPFAI, el último primer festival de amistad y la inclusión, una hermosa propuesta organizada por la Escuela de Educación Especial número 501 de General Belgrano. Sobre el escenario, los alumnos de la Escuela Especial y Artística, invitados también, compartieron su arte en una jornada llena de música, alegría y emoción, en la que los chicos fueron protagonistas y pudieron disfrutar de un espacio de expresión y encuentro. Durante el festival, dice, la profesora Manu Zaval se estuvo charlando también con el periodismo. Bueno, muy lindo, una tarde hermosa, así que felicitaciones también por esta gran propuesta. Bueno, Folclore en las Plazas, esto será el domingo 30 de agosto, este domingo, 3:30 de la tarde, en la Plaza Agustín Miranda, barrio 102, General Belgrano, entrada libre y gratuita con la participación de Trío Machaque, Walter Soria y La Suma, artistas del barrio e invitados. Mira vos, Sembrando Cultura, Dejando Raíces, organiza Trío Machaque, Walter Soria y La Suma. Muy bien, ya vamos a hablar con uno de los muchachos de Trío Machaque también. Búsqueda laboral, administrativo e inmobiliaria, media jornada en horario a convenir. Esto lo comparte la Municipalidad, Secretaría de Desarrollo Sustentable. Acerca tu CV a la Secretaría de Desarrollo Sustentable de lunes de 9 a 12 en el 40 48 53. Muy bien, tenemos cine a partir de hoy, ¿no? Hoy es jueves 27 de agosto, 21 horas hoy, el final de la calle Oak. ¿Qué más tenemos? Y nada más, ya después pasamos al día de mañana, donde tenemos Yo Narciso y La Noche del Demonio, otra peli de terror, donde te cuento la trama de la peli esa, La Noche del Terror, es tratar de llegar a fin de mes en Argentina. O sea, te da un miedo bárbaro, vos no sabes lo que es. Bueno, y qué más. Muy bien, tenemos cine a partir de hoy, ¿no? Hoy es jueves 27 de agosto. Jueves 27 de agosto, 21 horas hoy, el final de la calle Oak. ¿Qué más tenemos? Y nada más, ya después pasamos al día de mañana, donde tenemos Yo Narciso y La Noche del Demonio, otra peli de terror.

0: Tratar de llegar a fin de mes en Argentina es muy. O sea, te da un miedo bárbaro. Bueno, sabes lo que es. Bueno, ¿y qué más? No, creo que no tengo más por acá. Para que voy a chequear. Farmacia de turno. Ahora, para. Bancame que me voy a Cucho. ¿Qué dice Cucho, Cucho, Cucho? Cucho, te escucho. Papucho. No, no hay nada, la verdad. Ah, tenemos la presentación del Parque Industrial de General Belgrano. Me parece que es importante tener en cuenta esto. No es la presentación del parque industrial. O sea, es la presentación de un proyecto, si no me equivoco. Ojo, por ahí es la presentación del parque. Te dicen, este parque está listo. A ver, claro, ¿ves? Que acá dice el título, presentación del proyecto del parque industrial. Porque acá en el flyer dice presentación del parque industrial. Entonces la gente dice, wow, ya está el parque listo y preparado. Ni pedo, es la presentación de. La presentación del proyecto, ¿se entendés el chamuyo? La presentación del proyecto, ni siquiera es que o sea, te presentan una. Nada, te dicen, bueno, acá están los terrenos y acá va a ser. Bueno, gracias por todo, hasta luego. Y se va, y te terminó todo ahí. La verdad, o sea, más humo. Pasó Caruso Lombard, dijo, chicos, esto es mucho humo. Paren un poco. Tremendo. Bueno, hoy 14 horas, inicio de la presentación 14:30, inicio de cierre, supongo yo, esto lo digo yo. Inicio de la presentación 14:30, inicio de cierre 14:32 cierra, porque la verdad que qué hay para hacer. Nada, seguro mostrarán las calles, ¿no? La verdad que no sé. La actividad será una oportunidad para conocer en detalle el proyecto y su impacto en el crecimiento industrial. Bueno, buenísimo, en realidad no había tanta presentación. Qué sé yo, con un spotcito en los medios, pero bueno, nada, hay que vender, hay que hacer algo como para que vean que estamos haciendo algo, chicos, porque si no, nos ven que nos rascamos las bolas, entonces tenemos que mostrar algo, es espectacular. Bueno, la presentación de la presentación va a ser muy buena. Me encantó. Bien, ¿qué más? No, no hay mucho más. Bueno, las 8:25 de la mañana, la temperatura en este momento en General Belgrano, 11 grados, la térmica 11. Y hasta aquí nos hemos informado en esto que se llama Antes que nada. Estamos hasta las 10:30 a través de Power FM 90.5 en este día de la radio y también en caos.ar. Metele.
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0: 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Estamos en el 2243 43 69 43. Esto es The Importance of Being Idle de Oasis. Buen día para todos y para todas. Aquí comienza Antes que nada.

Buen día, Seba. Como, es como el proyecto de la recuperación original del cauce del río Salado. Yo fui y sé que nunca más se va a avanzar en eso, dice una persona, una amiga por acá. Sí, es tremendo. Puro humo. Veremos qué pasa con eso. La verdad que estaría bueno que realmente se ponga las pilas con el parque industrial. Es un... A ver, si vos decís, bueno, lo inauguran, listo, está bien, perfecto, genial. Tenemos las empresas ya que hicieron su inversión, hacemos un corte de cinta, mostramos las calles, las luminarias, los servicios que tienen, porque se ve que hubo un problema que tiene que ver con los servicios. Al no haber servicios y no llegar los servicios al parque industrial, entonces dijeron, no hacemos la obra, no hacemos el parque, porque la verdad que no se puede, etcétera. Bueno, tampoco se instrumentó nada para que se pueda llevar adelante el parque, ¿no? Y lo que van a hacer hoy es una presentación del proyecto, ¿no? Anunciándolo con bombos y platillos. No sé que cuando se inaugure el parque industrial, ¿qué van a hacer, chicos? La good night del parque industrial. ¿Te imaginas la good night del parque industrial? Fuegos artificiales, música, todo, pantalla gigante, bailarines semidesnudos, tigres de bengala cruzando por el parque y saltando en aros de fuego. Elefantes que hacen malabares con aros. Vos imaginate lo que va a hacer eso. Bueno, 8:31 de la mañana. Escuchamos acá en Power FM y también en Caos.ar Oasis. Y momento de meternos en las efemérides, lo que pasaba un día como hoy, mis amigos y mis amigas, ¿qué sucedía un día como hoy? Porque las efemérides nos traen lindos recuerdos, nos dice, chicos, ¿por qué no vivimos un poco en el ayer? Vivimos en el pasado, y la verdad que no sé si tengo muchas ganas, pero por lo menos por un ratito lo vamos a hacer. No te voy a negar esa posibilidad, mi amigo, ¿por qué no? Así que nos vamos a las efemérides, ¿qué sucedía un día como hoy? En nuestro querido mundo, estamos hablando de un 27 de agosto. ¿Qué pasaba? Lo primero que tengo que decir es que hoy es el día de la radiofonía nacional. Hoy, día de la radiofonía nacional. Así que saludamos a todos los amigos que hacen radio en General Belgrano. En lo particular hago radio... El año que viene van a ser 30 años que hago radio. Mi primer... A ver... No, pará. Este año, en el 96 empecé. Pará, del 96, ayúdenme porque son las 8 y media, no entiendo todavía muy bien cómo me llamo. Del 97, 96, hasta hoy que... 2006, 16, 26, 30 años, perfecto. 30 años, mirá vos, este año se cumplen 30 años de que hago radio. Bueno, 30 años no es nada, querido. Impresionante, 30 años y todavía no aprendí nada. Siento que no aprendí nada. Che, bueno, eso por un lado. Por otra parte, ¿qué más pasaba un día como hoy? Como decía, ¿no? Los radioaficionados Enrique Susini, César Guerrico y Luis Romero Carranza y Miguel Mujica transmitieron la ópera Parsifal desde la terraza del Teatro Coliseo de Buenos Aires, la primera emisión integral y completa de un programa de radio. Susini, Romero, Carranza, Mujica y Guerrico pasaron a la historia como los locos de la azotea a través de este lindo evento que hicieron transmitiendo una ópera desde la terraza del Teatro Coliseo en Buenos Aires. Hicieron como un streaming. Sí, y bueno, y ahí dejaron como rubricado este día como el día de la radio en Argentina, ¿no? Muy bien, ¿qué más tenemos en el día de hoy que había pasado? Dice por acá, muere Roberto Goyeneche, el cantante de tango Roberto Goyeneche, uno de los intérpretes más destacados, porque era intérprete, está muy bien el término, ¿no? Un cantante técnicamente perfecto no es lo mismo que un buen intérprete. Interpretar bien una canción no es lo mismo que cantarla bien. Aunque parezca una contradicción lo que estoy diciendo, interpretar la canción, sentirla, sentir la letra, sentir el clima, los clímax, el momento que tiene una canción, porque una canción es una foto que pasa por distintos paisajes, tu vista va recorriendo esa foto. Imagínate un paisaje, imagínate, qué sé yo, el sur de la Argentina,
¿no? Imagínate montañas, nubes a lo alto, también la nevada, la punta de esa montaña. Por abajo se ve un arroyo, se ven pájaros, se ven animales, se ve, qué sé yo, a lo lejos una ruta y un auto que pasa. Todo eso es una foto. Y cada momento de la foto nuestra vista lo va recorriendo y entra como en un momentum cortito, ¿no? Según lo que vas viendo. Bueno, la interpretación y la canción es una foto. Y la interpretación de esa foto también es importante, ¿no? Llevar a quien escucha a los distintos momentos de una canción, cuando baja, cuando sube, cuando está en el momento más alto, cuando termina la canción, todo requiere una interpretación que Goyeneche la tenía. Que Goyeneche, y que muchos cantantes, por eso a mí no me gustan los programas estos de cantantes, ¿viste? ¿Cómo se llama? De concurso de cantantes. Porque no sabes bien lo que tienen en cuenta, lo técnico, la interpretación, sí, un poco, pero la verdad que en general de los programas de cantantes no ha salido. No es que voy a decir, abundan artistas de programas de reality shows de cantantes. La verdad que no. El primer Operación Triunfo ganó un flaco que era albañil, algo eso. ¿Y hoy qué hace? ¿Dónde lo ves? ¿Qué pasó con eso? Bueno, entre otros tantos, ¿no? En fin, bueno, Goyeneche lo tenía todo, ¿no? Además de cantar muy bien, era un tremendo intérprete. Bueno, ¿qué más? Nada, no, mucho más, la verdad que poquito a poco. A ver qué tenemos en la en Mirada Central, ¿no? ¿Dónde está Mirada Central? Acá está. Mirada Central, no, ¿qué cosa? Digo, el taller de historia belgranense, me confundo. ¿Qué dice el taller de historia belgranense? Me voy allí. A ver si tenemos lo que acontecía un día como hoy. En 1934 ingresa a la docencia como maestro de escuela número 1 el señor Leonardo José Arbía, año después director de la escuela número 10. Se crea la Casa de los Recuerdos por iniciativa de don Alfredo Enrique Mulgar en 1939. En 1972 nace Diego Raúl Capria, futbolista. Mirá vos. El primer club por donde pasó fue el Club Atlético y Sociedad General Belgrano. Después, bueno, Estudiantes de La Plata, Huracán de Corrientes, Racing Club de Avellaneda, Belgrano de Córdoba, San Lorenzo de Almagro. Impresionante. Bueno, también entre otros clubes, ¿no? Hoy es el cumpleaños entonces de Diego Capri. Un gran, gran abrazo a uno de los vecinos de General Belgrano. Me acuerdo hace... ¿Cuándo fue esto? Hace un tiempito. No me acuerdo cuándo fue, pero... En Clarín, la parte deportiva, sección deportiva de Clarín, le hicieron una nota a Diego Capria y decían, de jugar al fútbol a trabajar en un frigorífico. Claro, vos lo leías así y decías, oh, qué mal le fue a este chabón, se la jugó toda, se la patinó, ¿qué pasó? ¿Qué pasó, pobre chabón? Claro, obviamente como... Como título, viste, garpa, porque vos te entras a ver la nota y viste, porque la gente, nosotros somos morbosos. Nos gusta saber que al que le fue muy bien, a ver cómo le fue de mal, qué le pasó. Se hizo, qué, se la jugó toda en el casino, qué le pasó. O sea, en realidad estaba hablando de la historia de Diego y bueno, su historia con su frigorífico y bueno, lo bien que labura y lo bien que le va, ¿no? Nada que ver cómo te lo vendían en el título de la nota. Pero era tremendo, uno no lo conoces a Diego Capri y lees ese título y decís, uff, pobre chabón. Bueno, en fin, nota de color al pie. Las 8:38 hasta acá las efemérides belgranenses y las efemérides nacionales en este Día Nacional de la Radio. Antes que nada, por supuesto, Black Eyed Peas, Don't Funk With My Heart.

0: 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Muy bien, acá estamos con más data. Antes que nada, estamos escuchando, primero, contarte que estamos escuchando a Black Eyed Peas y este Don't Funk Win My Heart. Bueno, contarte también que Juegos Bonaerenses 2026, tenemos etapa regional y tenemos resultados desde la Dirección de Deportes. Dice, acompañamos a nuestros participantes, bueno, está toda la cosa. Los equipos femeninos, masculinos, de vóley sub-14, escolar abierta, presente, pertenecientes al Colegio Jesús de Nazaret, participaron de la etapa regional, disputada en La Plata. Ambos equipos lograron el pase a la etapa interregional, representando de gran manera a nuestra ciudad. Vamos todavía, felicitaciones, vamos todavía, muy bien, felicitaciones, che, vamos todavía. Me encanta, bueno, acá vemos a las chicas y los chicos también. En vóley masculino sub 14 y las chicas sub 16. No, todo femenino y masculino sub 14. Bien, muy bien, muy bien. Check it out. ¿Qué más tengo por acá? Juegos Bonaerenses es una nueva etapa regional. La Dirección de Deporte organizó y coordinó una nueva jornada correspondiente a la etapa regional de los Juegos Bonaerenses 2026 con competencias desarrolladas tanto en General Belgrano como en La Plata. Dice la nota, en fútbol 13 mixto, la competencia se desarrolló en las instalaciones de la quinta de Agrupación Deportiva El Salado. En su presentación, el equipo de General Belgrano cayó frente a Ranchos. Vóley sub-16 femenino escolar abierta, la jornada se llevó adelante en la sede del Club Belgrano, donde el equipo del Colegio Jesús de Nazaret se consagró ganador tras vencer en la final a Ranchos. ¿Qué más tengo por acá? Con este importante triunfo logró la clasificación en la etapa interregional. Bien, ¿qué más? Y tengo softball también. En softball en la ciudad de La Plata se disputó la etapa regional en esta disciplina. El equipo de la Escuela de Educación Superior número 1 y la Escuela Municipal de Softball Las Panteras venció en la final a Chascomús. Muy bien, obteniendo el pase al interregional. Muy bien, agradecemos a las instituciones que cedieron sus instalaciones y colaboraron para continuar desarrollando las diferentes disciplinas de los Juegos Bonaerenses 2026. Muy bien, che, buenos resultados para los belgranenses, así que felicitaciones a todos y también a sus familias, como siempre decimos, que esto también está buenísimo, es importante recalcarlo. Gracias.
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0: ¿Cómo estamos? ¿Bien? Bueno, me voy al fulbo. Me voy al fulbo porque te digo la verdad, estábamos bien, ahora cagamos. Cagamos, dijo Ramos, porque tenemos la Copa Sudamericana. Ayer River empató frente a Santa Fe en un tanto 1-1, tremendo. Bueno, quilombo. Hubo quilombo. Ahí estaba viendo un video de un vocal, un vocal de la comisión directiva, donde le pegó este vocal a un socio. Quilombos en el hall del estadio. Un desastre. Aparentemente fue todo espanto, todo negativo. TN, todo negativo. Bueno, una cagada, la verdad, bueno. Y a raíz de esto, según lo que escuché esta mañana, ya va a renunciar hoy, en horas de la tarde, 3 de la tarde aproximadamente, fueron citados los jugadores al estadio mismo, al Monumental, donde allí Coudet les comunicaría su renuncia a la dirección técnica del club. Bueno, de la primera de River Plate, ¿no? Así que esto fue lo que sucedió, lo destacado, y después todo fue terror, espanto, agonía. Hoy, el último día ayer del Chacho Coudet como técnico de River. Y vamos a escuchar parte del informe que decían aquí en ESPN, ¿no? Sí, en ESPN, vamos a escuchar qué dice.
2: que hoy va a ser el último día de Eduardo Coudet como técnico de River. Esto no está confirmado, pero es la información que manejamos a esta hora. El técnico cambió la práctica de 6 acá al Estadio Monumental. A las 15:30 ha citado a sus jugadores. No les comunicó ninguna decisión a los futbolistas, pero sí en esa charla con los dirigentes hay una decisión tomada que solo falta que sea oficial. Seguramente durante la tarde hasta puede haber alguna comunicación oficial. Veremos si es a través de un comunicado o a través de una conferencia de prensa, pero la información marca que estaríamos atravesando las últimas horas de Eduardo Coudet como técnico de River y que hoy sería su último encuentro acá con los jugadores, y a partir de esta tarde noche River tendría que salir a buscar un nuevo entrenador.
0: Así las cosas, mira vos, che. Bueno, River tendría que salir a buscar un nuevo entrenador. ¿A quién miramos? ¿A quién miramos los hinchas de River? Bueno, muchos están mirando a Crespo, otros inclusive hasta el querido Ramón Díaz. Bueno, veremos, no lo sabemos. Por otra parte, nos vamos a la Copa Argentina porque hoy tenemos encuentros a las 7 de la tarde. Empezamos con el día de hoy en Copa Argentina, donde Estudiantes de La Plata va a enfrentar a Barraca Central a las 7 de la tarde. También 9:15 de la noche va a jugar Platense Instituto. Y así será. Estos dos partidos vamos a tener en el día de hoy. Copa Libertadores. ¿Qué onda con la Copa Libertadores? La Conmebol Libertadores. ¿Qué tenemos? No tenemos nada, ¿no? Bien, para que me voy a la Sudamericana. Creo que en la Sudamericana no tenemos nada hoy tampoco. Para que chequeo bien. Copa Sudamericana. Copa Conmebol Sudamericana. No. Ya el miércoles 9 de septiembre son la próxima fecha, ¿no? Donde va a jugar. Bueno, ahí está. Bueno, no mucho más, che. Las 8 de la mañana, 48 minutos. Un poco de fútbol aquí en esta mañana. Antes que nada. Ah, pará, tengo. Hoy juegan las Leonas y los Leones juegan mañana. Partidos claves, ¿no? Para las Leonas y los Leones, los conjuntos del seleccionado de hockey sobre césped, los vamos a tener entonces en dos hermosos partidos para ver, porque son instancias decisivas también de cada uno de los planteles. Bien, 15:30 horas van a jugar las Leonas hoy frente a Australia, Muy bien. Hasta aquí entonces los deportes, antes que nada, por supuesto, lo escuchabas. Estamos en el 22-43-43-69-43, acordate. Acá estamos conectados ahora, Babasónicos. Irresponsable.

0: Irrespons, Irresponsable se llama esta canción de Babasónicos. Sonando en este Antes que Nada, las 8:52 de la mañana. Y ahora, momento de informarnos con los queridísimos amigos de Mirada Central. Adelante.
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0: Che, quiero que me digan si se escucha bien. Si me escucho bien, si todo. Quiero que me digan todo. Quiero que me digan si me escucha bien todo. Estamos en el... O en mi teléfono, el que tiene mi teléfono. Y si no...
2: Tu teléfono no.
0: ¿Cómo mi teléfono no? Cascotito, ¿cómo andas?
2: Tu teléfono no.
0: ¿Cómo mi teléfono? Sí, mi teléfono sí. Hay gente que tiene mi teléfono.
2: Tu teléfono lo tenés vos, tonto.
0: Bueno. Qué tarado.
2: Este loquito le falta un golpecito de horno, hermano.
0: Bueno.
2: Cállate, no me hagas hablar, ¿eh?
0: Bueno, no empiecen a pelearse que este es el momento de Mirada Central, chicos, por favor, se los pido.
2: No me hagas hablar.
0: ¿Qué pasa?
2: Adobe barato.
0: ¿Adobe barato? ¿Por qué?
2: Se va en paja.
0: No, bueno. Escúchame, las 8:53, momento de Mirada Central. A ver qué dice la gente de Mirada Central.
2: Ahí te voy a responder después.
0: Bueno, está bien. Che, Kicillof dice, anuncia su plan por el Super Niño. Axel Kicillof, realmente es muy grave, dice lo que se viene. Pero vamos a escuchar un cachito de lo que dice Axel Kicillof. Vamos a escuchar un toquecito. A ver qué dice. Lo tenemos, ahí está.
3: Siento de que el niño de este año sea muy fuerte. Estamos acá reunidos también con otro objetivo que tiene que ver no solo para prepararse y planificar, sino para comunicar. Es fundamental que nuestros vecinos y vecinas, los y las bonaerenses, sepan que se avecina con alta probabilidad un fenómeno que puede tener manifestaciones realmente muy graves. Es muy preocupante. Si esto ocurre tal como dicen los pronósticos, hemos vivido en este tiempo fuertes inundaciones, a veces puntuales, a veces en regiones enteras de la provincia, pero este fenómeno es masivo y afectaría buena parte del territorio provincial en la peor de las hipótesis. Por supuesto que, si Dios quiere, vamos a tener menos gravedad de la esperada, pero hay que estar preparados para el peor escenario, que puede ser realmente no solo de mayores precipitaciones y temperaturas más intensas, sino también más frecuentes, así que se espera que tal vez en ese escenario no tengamos respiro y afecte buena parte de la superficie provincial.
0: Bueno, la parte introductoria de su discurso y de su presentación, obviamente, de Axel Kicillof, donde también dijo hace tiempo que venimos trabajando para reforzar la prevención ante la posibilidad de un fenómeno del Niño muy fuerte. Por eso resolvimos crear una mesa interministerial que permita coordinar todas las áreas de la provincia y mantener un vínculo directo con los 135 municipios. Muy bien. Por otra parte, Mirada Central dice, pilotos invitados y 9 categorías. Fiesta del automovilismo en General Belgrano este fin de semana. ¿Se viene el fin de semana? Sí, 20... ¿Cómo? Sábado 27, domingo 28 de agosto. Pará. ¿Cómo sábado 27, boludo? Hoy es 27. 9 categorías. Pará, ¿estoy leyendo bien o yo estoy muy dormido y vivo como el orto? Ya. Estamos bien, ¿no? Dice sábado 27, domingo. Bueno, el sábado y domingo que viene, no importa. Con 9 categorías en pista, pilotos invitados, Fiat 600 promocional, KRL y limitada belgranense. La jornada reunirá además al TC Regional, Gran Turismo Metropolitano, GTM Promocional, Directo Escuela, 150 centímetros cúbicos clase A y B y LB Pickup, completando una propuesta cargada de velocidad y competencia. Todo ritmo se viene el próximo, repito, fin de semana, ¿no? Sábado y domingo aquí en General Belgrano, el automovilismo con todo. Entre otras noticias, todo esto vas a encontrar en Mirada Central.
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0: Kiss, esta canción se llama Every Time I Look at You. Todo el tiempo te estoy mirando, todo el tiempo te veo, te observo. Y si no estoy con vos, todo el tiempo te stalkeo, veo tus redes sociales a ver qué haces. A ver a quién seguís, a ver quién seguís nuevo hoy. Qué bajón esa gente. Qué bajón esa gente que ve cuánta persona sigue nueva a su pareja. Qué bajón estar vivir así. Fuera de joda, ¿eh? Estás todo el tiempo viendo a ver si sigue a alguien. Mira, estás siguiendo a tres personas nuevas. A ver quiénes son. Ah, tenés dos minas, seguís. ¿Qué haces siguiendo? Qué bajón. Bueno, qué sé yo. Hay gente que vive así paranoica. Y también a veces le dan motivos, pero bueno, ante la paranoia yo prefiero decirte, te mando un gran abrazo, nos vemos en otro momento. ¿No? Porque es un bajón vivir paranoico, pero bueno, cada uno vive como puede, lo lleva como puede, es así. 9:15 a.m.
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0: Sí, aquí estamos en Antes que nada. Estamos en... Power FM 90.5 en este día de la radio. Hoy 30 años, yo empecé a hacer radio en el 96, estoy cumpliendo 30 años de hacer radio, yo no lo puedo creer, hoy tendría que estar festejando, hoy la puta madre, uno tiene que celebrar estas cosas, pero bueno, no sé, no lo estoy festejando, lo festejo haciendo radio.
2: ¿Qué pasa?
0: ¿Cómo que pasa?
2: ¿Y qué pasa? ¿Cuál es el problema?
0: No, ninguno. No hay ningún problema. Marito, ¿cómo anda eso?
3: ¿Qué haces, hermano? ¿Qué haces, loquito? ¿Tomanzo?
0: Tomanzo, todo tranquilo, Mario. Sí, escuchame una cosa.
3: Tengo que decirle algo a este loquito. Que me tiene el huevo hinchado, te digo la verdad.
0: ¿Quién? ¿Cascotito?
3: Sí, porque recién se hizo el loquito, me hizo un chiste. Y yo tengo algo para decirte a vos.
0: ¡Epa!
3: Alacrán le dicen lo cueste.
0: ¿Cómo?
3: Alacrán se defiende con la cola.
0: Bueno.
3: Alambre liso le dicen lo cueste.
2: No, no seas.
3: Alambre liso te dicen a vos.
2: ¿Por qué?
3: Porque te dicen alambre liso porque es imposible que enganches algo.
2: Ay, qué gracioso. A vos te dicen alcancía.
0: Ay, porque lo cargan con la panza, qué antiguo.
2: Ay, sí, me cagaste el chiste.
0: Y pero sí, es recontra... viejo ese chiste. Por favor. Che, bueno, las 9:15. ¿Listo, Marito?
3: Sí, ya está.
0: Bueno, no tenía... Tenía medio pobretón tu cosa. Che... ¿Qué tengo hoy? ¿Qué tengo? Ah, por acá tenemos programa de alimentario para personas celíacas. Muy interesante esto que ha sacado la Municipalidad de General Belgrano. Dice la Municipalidad de General Belgrano, a través de la Subsecretaría de Promoción Social, acompaña el programa de alimentación para personas celíacas, PAC, que brinda asistencia económica mensual para la compra de alimentos sin TAC. Mirá qué bueno. Está destinado a personas con... celiaquía, que cumplan los requisitos establecidos y se encuentren en situación de vulnerabilidad social. Para consultas, 2243-400-164. Bien, de lunes a viernes de 7 a 14. No vayan a las 17, chicos. De 7 a 14 horas. Muy bien. Che, qué bien le está yendo a GPS Belgrano. Me dijo ayer el amigo Seba Arramendi, que es quien es el titular de GPS Belgrano, que GPS Belgrano es como una guía, como si fuera la guía. ¿Te acordás Páginas Amarillas? Vos que tenés más 35, más 30, más 40, te diría. Las páginas amarillas, ¿viste? Vos tenías, te venía la guía de la telefonía, te venía todos los años, ¿no? Era una vez por año, una vez cada seis meses, no me acuerdo cuánto era, me parece que era una vez por año. Te llegaba la guía y una guía telefónica y después al ladito te llegaba la guía, las páginas amarillas. O dentro de la guía telefónica estaban las páginas amarillas, no recuerdo bien. Y las páginas amarillas era por si necesitabas, qué sé yo, alguna persona, algún profesional u oficio que necesitaras para tu casa, por obviamente dividido por zona, etcétera. Bueno, acá este GPS Belgrano es una cosa así, pero solo de Belgrano. Entonces, no sé, vos buscás, qué sé yo, un durloquero. Necesito a alguien que me... No sé, que me haga duro que en una construcción. No sé, necesitas un abogado, listo. Necesitas un contador. Necesitas un plomero. Bueno, te metes en gpsbelgrano.com.ar y encontrás todo ahí. Ahora se está cargando porque está en ciernes esta web. Es importante que sepas que todavía no está lleno de profesionales u oficios. Y otra cosa también que está buena, que vos podés, si tenés un oficio o sos profesional, podés cargar tus datos y podés aparecer en esta guía. Porque es una guía, ¿eh? No es ni más ni menos que eso. Es vos cargar tus datos y listo. Después, obviamente, la gente de GPS Belgrano chequea a ver si los datos son ciertos, si realmente brindas el servicio, ¿no? Hay como un chequeo, por supuesto. Y listo, y ya está. Y te cargan. Además, vos te podés cargar de manera gratuita, ¿eh? Está muy piola gpsbelgrano.com.ar. Metete si querés y hacelo, te cargas, repito, de manera gratuita ahí en gpsbelgrano.com.ar. Muy bien, che. Impresionante, muy lindo este servicio. Bien, en un ratito voy a hablar con gente amiga porque se viene en General Belgrano, ya este fin de semana, folclore en las plazas. Vamos a charlar con los queridos amigos de Trío Machaque y también con... Hemos hablado con Walter Soria. Bueno, charlaremos, en este caso, con quien voy a hablar es con... El amigo Ricardo Domínguez. Vamos a hablar con él del Trío Machaque acerca de esta propuesta muy interesante, una propuesta cultural hermosa. Y también más tarde voy a hablar con el amigo Mario Algañaraz, de Defensa Civil de General Belgrano. Recién lo escuchábamos al gobernador Axel Kicillof acerca de el Super Niño que se viene. Estamos en momentos de Super, Super Rigi, Super Niño. La cuestión es que se viene el Super Niño muy fuerte. Hay una enorme posibilidad, según los expertos, de que llegue y de que pegue fuerte en la provincia de Buenos Aires. Lluvias de alta intensidad, muchos días. Así que quiero ver cómo se está preparando todo, cómo se está... Hemos visto reuniones inclusive de cómo se está articulando todo con las distintas instituciones y sectores de nuestra sociedad. En el municipio también, por supuesto, y Defensa Civil, cómo se está articulando y preparando todo para lo que se viene, que ya en el mes de septiembre aparentemente comenzaría toda esta cuestión y seguiría inclusive en el verano, escuchaba en el día de ayer. Así que para informarnos un poco más, para meternos más en tema. Así que todo eso lo vamos a tener y mucho más en esto que se llama Antes que Nadie, que continúa, por supuesto, a través de Power FM 90.5 y a través de caos.ar. Damas y caballeros, ahora un osito de peluche de Taiwán, Los Auténticos Decadentes.

0: osito de peluche de talla.
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Aquí estamos con la música ahora, a las 9.25 de Red Hot Chili Peppers, la canción del Zafiro. 9.25 de la mañana en este 27 de agosto 2026. 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

0: Red Hot Chili Peppers, The Sapphire Sun, se llama esta canción, a las 9:28 de la mañana. Acá seguimos, esto es Antes que Nada, hasta las 10:30, a través de Power FM 90.5 y también a través de nuestra web caos.ar.
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0: Muy bien, son, como decía, ¿no? Casi 9:30, perdón, de la mañana. Una propuesta interesante, una propuesta diferente, una propuesta innovadora y también que hace crecer el espíritu siempre, y toda propuesta artística hace crecer, fortalecer, endulzar y abrazar el espíritu. Creo yo, el arte está para eso. Y

0: A llevar adelante de una manera impresionante, vecinos de General Belgrano, gente muy querida y también obviamente ligada a la cultura, ¿sí? Estamos hablando de la gente del trío Machaque, Walter Soria y La Suma, que también estarán. Estamos hablando de folclore en las plazas. Folclore en las plazas llega a General Belgrano, como decía, una linda propuesta innovadora. Y bueno, estamos en este caso con Ricardo Domínguez, que vamos a charlar un poquitito con él acerca de qué se trata esta propuesta. ¿Cómo estás, Ricardo? Seba Iriarte te saluda, buen día.
1: ¿Cómo estás, Seba? Buen día, todo bien.
0: Bueno, me alegro. Bueno, vamos a hablar un poco de folclore en las plazas, contanos de qué se trata.
1: Bueno, es una idea que tuvimos con Walter Soria. Él en realidad fue el que le craneó esto y bueno, nos compartió a nosotros y nos pareció algo muy interesante. La idea es justamente, bueno, eso, llevar el folclore a las plazas, ¿no? Nosotros tenemos un eslogan que nos encantó, que es sembramos cultura y dejamos raíces.
0: Totalmente.
1: ¿No? Y creo que es un poco la idea, dejar raíces en los más chicos, dejar raíces en aquellos que por ahí no pueden ir a un lugar o pagar para ver un espectáculo, llevarlo ahí. Y también un poco la idea es que sea de proximidad, ¿no? Mismo los negocios, tenemos como un reglamento interno, para llamarlo así, que la idea es no llevar feria ni nada, sino que los negocios de alrededor de la plaza, en donde nos toque llevar el espectáculo, bueno, que la gente pueda consumir en esos negocios, ¿no? También.
0: Ahí va.
1: Llevar un poco a esta proximidad por ese lado.
0: Che, y esto es, digamos, aleatorio, ¿no? O sea, comienza en una plaza y va a continuar, ¿es un ciclo, digamos, o es una jornada particular?
1: No, la idea es llevarlo a las distintas plazas de todo Belgrano. Ahora empezamos en la Plaza Agustín Miranda,
0: ajá,
1: que está ahí en el barrio 102.
0: Sí.
1: La idea es empezar ahí, bueno, y después ir una vez por mes, es la idea, ir yendo a distintas plazas.
0: Bien, una vez por mes en distintas plazas. Bien, ¿y a qué hora?
1: Exactamente.
0: Bien, entonces vos me decías la fecha más próxima es en la Plaza Agustín Miranda. ¿A qué hora? ¿A qué hora nos encontramos?
1: Es este domingo, el domingo 30 a las 15:30 horas.
0: Domingo 30, 15:30 horas, ahí nos acercamos. ¿Y de qué se va a tratar? ¿Quiénes van a estar presentándose? ¿Qué van a hacer? Contame un poquito también acerca de eso.
1: Bueno, dale. Sí, mirá, en esta ocasión, bueno, vamos a estar nosotros el trío Machaque, Walter Soria y La Suma, y también la idea es incorporar artistas del barrio, ¿no? También de proximidad.
0: Qué bueno.
1: Que va a haber algunos, y también algunos invitados que vengan a cantar. Seguramente estamos viendo quizás hasta haya un ballet ese día.
0: Bueno, qué bueno. Pero viste la cantidad de ballets que hay en Belgrano, es espectacular. La cantidad de ballets que hay es espectacular. Y el folclore cómo ha brotado increíblemente, ¿no? En General Belgrano, digo, increíblemente no, pero es como para magnificarlo de alguna manera. Porque, si bien obviamente Belgrano es muy de la cultura del folclore, por supuesto, como todo el interior, pero bueno, últimamente ha como surgido una cosa de muchísimo grupo de folclore, proyecto folclórico, también ballets, ¿no? Bueno, de hecho ustedes mismos también están, hacen rock, un rock increíble, y también folclore, ¿no? ¿Cómo ves eso también?
1: Me parece buenísimo. Está buenísimo no perder las raíces, ¿no? Y sobre todo eso también, de dónde venimos, de lo que somos, porque el folclore expresa mucho eso también.
0: Claro.
1: Nuestra forma de vida como argentinos y demás, nuestra cultura, y me parece fundamental. Y bueno, fue un poco la idea también, ¿no? Volver a llevar eso a todos los lugares que se pueda de acá de Belgrano.
0: Claro.
1: A seguir inundando de folclore las plazas a Belgrano, porque nos parece. No sé, yo llegué al folclore de chiquito, bueno, con mi papá y escuchaba mucho. Y después, bueno, metiéndome en el metal y todo eso, medio que lo dejé un poquito de lado. Mm. Y cuando vinimos para acá fue como que, wow, volví a eso, ¿no? A las raíces, a todo. Y por eso decidimos también meternos otra vez en el folclore y darle para adelante a eso. Yo creo que es fundamental, ¿no? Yo me acuerdo cuando era chico, que en las escuelas, por ejemplo, se enseñaba a bailar, ¿no?
0: Claro.
1: Folclore, sí. Había mucho, sí, y estaría buenísimo volver a eso,
0: sí,
1: volver a inundar de folclore, ¿no? En el país.
0: Totalmente. Bueno, y en cuanto a sonido y demás, ¿cómo es la logística? ¿Cómo lo llevan adelante eso?
1: La logística también la hacemos nosotros. El sonido,
0: Bien.
1: bueno, nosotros con Trio Machaque tenemos acá en casa un estudio de grabación que también hacemos sonido para afuera.
0: Sí.
1: Y el sonido lo vamos a poner nosotros también.
0: Bien, buenísimo.
1: Armamos todo nosotros y entre Walter también, que él también tiene sonido y sumamos el sonido de todos y lo llevamos directamente nosotros.
0: Bueno, me gusta mucho, les deseo el mayor de los éxitos, así será seguramente, y nos vamos a encontrar entonces este domingo, repetime entonces fecha, día, hora, todo lo que quieras.
1: Dale. Perfecto, Seba. Y antes de nada, bueno, feliz día
0: Bueno,
1: de
0: gracias.
1: la radiodifusión
0: Muchas
1: y a
0: gracias.
1: vos que escuché que estabas en tus 30 años
0: Tre
1: de
0: sí.
1: también, así que bueno, muchas felicidades.
0: Bueno, muchas gracias. De corazón,
1: Y
0: muchas gracias.
1: felicitaciones, no solo felicidades porque haces un trabajo excelente.
0: Bueno, muchísimas gracias.
1: Así que bueno, no,
0: Muchísimas.
1: por favor.
0: Muchísimas. Bien, bueno, entonces contame.
1: Para repetir.
0: Sí, dale.
1: Dale, domingo 30 de agosto en la Plaza Agustín Miranda, que está en el barrio 102, a partir de las 15:30 horas. Además, es probable, es casi seguro, lo estamos buscando, que haya sorteo de cosas también. No va a
0: ¡Apa!
1: ser una rifa comprada, ni mucho menos, sino aquellos que vayan a la plaza se les va a dar un número. La idea es que haya sorteo para niños y para grandes.
0: Me encanta. Sembramos cultura, dejamos raíces folclore en las plazas. Te agradezco un montón estos minutos y todo el éxito. El domingo vamos a estar por ahí seguro. Ricardo, un gran abrazo.
1: Bueno, muchas gracias, Eva, a vos y a toda la radio. Bueno,
0: Dale.
1: te esperamos. Un abrazo
0: Ahí
1: grande.
0: estaremos. Chao, chao.
1: Nos vemos. Gracias, ¿eh? Chau,
0: Adiós.
1: chau.
0: Chao, chao. Ricardo Rodríguez. Domínguez, perdón. Rodríguez, le mandé. Le cambié el apellido.
2: Le cambiaste el apellido. Yo te iba a decir, te estaba tocando por atrás.
0: Perdón. Ricardo Domínguez, entonces del trío Machaque. Estarán ellos y Walter Soria y La Suma en este lindo proyecto, una gran propuesta. Plaza tras plaza, domingo tras domingo. Llevando folclore, llevando nuestra cultura, nuestras raíces a las plazas. Traete mate y reposera, importante, dicen por acá también. 3:30 en Plaza Agustín Miranda este domingo. Obviamente entrada libre y gratuita. Así que ahí estaremos todos. 9:36 en la mañana.
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0: Ah, sí, claro. Sí, vamos con otra. Iba a ir con este de Maroon 5, pero vamos a levantar un poquito, vamos a levantar un poquito. Un gran abrazo para el querido Rafael Díaz, que nos está escuchando. Un gran abrazo, querido amigo. Esta canción se llama Break It Down Again.
2: Loco, hicimos el coso del folclore y vas a poner un tema de Yankee. ¿Qué mierda vas a poner?
0: Bueno, ¿sabes que tenés razón?
2: ¿Y pero eso estará vos?
0: Bueno, sos malo vos también, ¿eh? Me mandás al frente, no me quemé.
2: ¿Y pero eso estará vos?
0: Pará, que voy. Pará, voy a ver si hay algo del trío Machaque, ya que estoy. Pará, a ver, pará, a ver si en YouTube, puta madre. Trío Machaque. A ver si en YouTube encuentro algo del trío Machaque. En la Peña del Festival 2026, mirá. Corazón de Pueblo, Trío Machaque. Ah, bueno. Pará. Todo bien con Break It Down Again, pero vamos a escuchar el Trío Machaque. Corazón de Pueblo, Trío Machaque. Sí, es este, ¿no? Si no me equivoco, tiene que ser este. Me encanta. Vamos todavía. Escuchémoslo. Dale, me gusta. Aquí está. Trío Machaque, señores y sí, señores. Corazón de Pueblo.

0: acá y no tiene nada que ver esa pocaña.
1: Es parte, igual está bueno. Son buenas los puestos, son buenos.
0: Son buenos, sí, obvio.

Trío Machaque, Corazón de Pueblo. Qué lindo, me encantó. Muy linda canción. Bueno, ahí está. A ver, un poquito de Walter Sori de la Suma. A ver si tenemos algo, folclore peñero. A ver qué hay de Walter Soria y la Suma, señores y señores. Ah, pará, que esto es en vivo. Pará, no, quiero escuchar algo. Quiero escuchar algo grabado. ¿Qué tenemos? Está la canción del. ¿Cómo se llama? La canción del festival. ¿Dónde lo puedo encontrar? La canción de. No, la canción de la Peña era, ¿no? La de Walter Soria y la Suma. Bueno, vamos con algo en vivo, vamos con algo en vivo, ahí está.

0: también es bueno para hablar de los amores. Dice, claro que sí. Vamos todavía. Yo, ¿dónde estaba el tema? De Walter Soria de la Peña. Un gatito, mirá. Acá tenés algo de Walter también, entre clásicos y propios.
1: El alma vida.
0: Me encanta. Bueno, ahí estará. Che, y ahora, ya que estamos en este, en esta cosa folclórica local, lo quiero escuchar al amigo Mati Martínez. Creo que tiene una canción nueva, ¿no? Matías Martínez, pero va, hay una que me gusta mucho. Que tiene video y todo, canta Corazón, que me encanta esa canción. Ahí lo tenemos al amigo Matías Martínez, señoras y señores, que tiene fans club, que tiene todo, un fenómeno, viene con todo, viene todo el pack completo. 9:43, hicimos tres de folclore lindo, tres belgranenses, tres proyectos belgranenses que nacen de aquí, de nuestro querido General Belgrano. Y acá Mati Martínez canta Corazón.

0: corazón. Este, me lo sé el tema este.
1: Basta, basta, Marito. Arruinas la canción.
0: Girasol.
1: No dice girasol.
0: Dice girasol ahí. Tu amor. Lleva de su
1: Bueno, ahí está, canta corazón, me canta la música de Matías Martínez, también un grande, ¿eh? 9 de la mañana, 47 minutos, hasta acá un poco de folclore, le metimos con todo en este Antes que Nada, señoras y señores, nosotros seguimos avanzando a las 9.47.
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1: 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En un rato, otra nota de las que tenemos programadas para el día de hoy, vamos a hablar con el querido Mario Albañarás, el super niño. ¿Qué hay de cierto? ¿Qué hay de falso? ¿Qué hay? ¿Qué onda? ¿Qué pasará? ¿Cómo afectará General Belgrano? ¿Cómo nos estamos preparando aquí? Y también cómo se está articulando con otras intendencias, cómo se está articulando entre las instituciones, la municipalidad. Bueno, un montón de cosas para hablar acerca de esta cuestión que nos tiene bastante preocupados, ¿no? Y que está próxima a llegar. Bueno. Los Reyes del Falsete hacen esta canción que se llama La Boca, junto a Santi Amor y sus hijas. A las 9.48.

0: Los Reyes del Falsete. Esta canción se llama La Boca. Me gusta mucho esta canción. Bueno, sí, las 9:50, nos vamos a ir a una tanda cortita. ¿Cómo puede ser? ¿Cortita como qué, Marito? Vos que sos así de los dichos.
1: Cortita como mi sueldo, hermano.
0: Cortita como mi sueldo. Está bueno, me gusta.
1: Sí, loco.
0: Bueno, a las 9 de la mañana, 50 minutos, en este 27 de agosto, aquí estamos. Con mucha música, mucho para vos en un ratito, entrevistas y más. Antes que nada, quédate por acá hasta las 10 de la mañana, no paramos un segundo, quédate, dale.
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0: Airbag sonando aquí en esta mañana a través de Power FM 90.5. Aquí estamos. Esto es Antes que Nada, estamos hasta las 10 y media de la mañana. Escuchabas Vivamos el Momento de Airbag.
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0: Muy bien, Super Niño, el tema que nos ocupa en este momento en el programa. Y vamos a hablar con Mario Algañaraz, de Defensa Civil aquí en General Belgrano. Ya lo tengo en línea. ¿Cómo estás, Mario? Seba, te saluda. Buen día.
4: Hola, Seba. ¿Cómo estás? Buenos días.
0: Buenos días para vos.
4: Bien, bien.
0: Bueno, lo dicho, ¿no? Se viene este Super Niño, hay pronóstico de lluvias intensas, fuertes y durante periodos prolongados de tiempo. Y por ahí queríamos saber cómo se está preparando, si se está articulando todo ya aquí en General Belgrano, cómo se prevé eso, ¿no? También si se puede prever de alguna u otra manera, ¿no?
4: Sí, sí, sí. Bueno, como se habla del Super Niño. Bueno, en el caso nuestro podemos llegar a tener bastante agua por el río Quinto, que viene del lado de Córdoba, que bajaría al Salado, ¿no? Uh-huh. Y eso vendría todo por la zona de Junín, y, bueno, Roque Pérez, 25 de Mayo, bueno, al Salado. Y después, con lo demás, sí, estamos ya en charla con diferentes instituciones como los clubes, la Sociedad de Bomberos Voluntarios, después concejales de distintos bloques, vecinos de la ciudad. Y bueno, es todo para prevenir en un caso que sea medio grandecito, ¿no? Pero bueno, la idea es estar prevenido para que no nos agarre ahí sin nada.
0: Sí, claro. Claro, claro.
4: Bueno, la idea que, bueno, de parte de la municipalidad nos ha entregado diferentes cosas como para estar un poquito más armados, como un grupo electrógeno que era necesario para las bombas, que nos faltaba uno, ahí anteriormente tuvimos que alquilar, y bueno, hoy en día, bueno, está la posibilidad de haberlo comprado, y bueno, que llegaba en estos días, no sé, yo no he estado por la municipalidad entre ayer y antes de ayer, y bueno, pues tenemos tres bombas, que cada bomba de las nuestras que tenemos en el bañario, ahí en la compuerta número 2, nos tira 4 millones hora. Cada bomba tenemos tres.
0: Tremendo.
4: Y el grupo electrógeno que tenemos ahí solamente es para que tire 2 bombas. Entonces, bueno, con esta tiraríamos en un caso a catástrofe.
0: Claro.
4: Las 3 bombas a la vez.
0: Claro.
4: Y a su vez, acá tenemos otras que trabajarían, que si vos pasás, la ves acá en defensa, que serían para algún barrio que sea necesario, que eso se trabaja con tractores, que también tiran 4 millones esa cada bombas, las manuables estas. Pero bueno, y después nos han entregado material también como bombas centrífugas, handy también por caso necesario que sea que haya corte de luz, que no haya señal, y bueno, tenemos una cierta cantidad de handys, botas, linternas. Bueno, diferentes cosas, otro grupo electrógeno más chico también acá para trabajar con las bombas centrífugas, que tendríamos 3 nosotros en defensa, después tenemos más, que bueno, hay algunos vecinos que nos han cedido en caso muy necesario, y bueno, hasta el momento ya te digo, estamos ahí tratando de armar todo por un caso que sea muy necesario.
0: Claro, claro, claro.
4: ¿Viste?
0: Extremo.
4: Hace
0: poco veíamos una reunión al respecto, ¿no? Con IDEA también estuvieron hablando, o esa reunión pertenecía a otro tipo de evento que podría surgir.
4: No, con la gente de IDEA estuvimos con la gente de IDEA. policía, bomberos, estuvo, bueno, Club Belgrano, el Club Los Abuelos, jubilados, no me acuerdo, bueno, me parece que era el Consejo Escolar también, sí, estuvo la gente del otro bloque. Sí, para esto es trabajar todo en conjunto.
0: Claro, y ya estar bien prevenido por algo que tal vez es inminente, ¿no? Y Mario, y una pregunta, esto no atañe a Defensa Civil, pero por ahí lo escuchaste en la reunión. ¿Se está trabajando por lo que tenía entendido, o se iba a trabajar con limpieza desde canales, cunetas y ese tipo de cosas? ¿Cómo se previene también desde ese lado? ¿Pudiste?
4: Sí. Se armó un grupo de muchachos que estaría para del corralón, que estaría para eso.
0: Ajá.
4: En caso de que lleguen los alertas.
0: Ajá.
4: Bueno, ellos tienen que arrancar a recorrer, porque siempre viste encontrás o una heladera o un colchón.
0: Sí, hay
4: diferentes cosas. Ponele, hoy limpian y mañana hay alerta.
0: Claro.
4: Y bueno, a recorrer, muchachos, porque de hoy a mañana, por ahí se cayó algo adentro, ¿viste? Y bueno, eso obstaculiza la salida de agua nuestra de la ciudad.
0: También,
4: ¿viste? Sí. Entonces, esa es la idea. También eso está hablado con la gente del corralón, que ya se habló. Cada uno se tiene que hacer cargo de lo suyo.
0: Claro.
4: ¿Viste? La gente del corralón, su parte. La gente del hospital también se habló con su parte.
0: Bien.
4: ¿Qué más? No, todos los concejales tienen trabajo también para hacer, porque ya se consiguió un lugar de alojamiento de muebles, en caso de que sea necesario, porque ya pasó en el 93, ¿viste?
0: Sí,
4: pero yo personalmente, yo no digo lo demás.
0: Sí.
4: Yo pienso que le vamos a ganar.
0: Bien,
4: le vamos a ganar.
0: Vamos.
4: ¿Viste? Le vamos a ganar, me tengo fe.
0: Total.
4: Me tengo fe que le vamos a ganar, ¿viste? Y bueno, qué sé yo.
0: ¿Y estos eventos cuándo tendrían comienzo? Estos eventos, sabemos que en septiembre y se extienden hasta el verano, puede ser. Yo escuché algo por el estilo.
4: Desde septiembre hasta casi febrero. Antes de febrero.
0: Tremendo.
4: Tendríamos.
0: Tremendo.
4: Sí, lo bueno que, bueno, entraríamos en la parte de verano, que los días son un poquito más largos, pero vos sabés que las tormentas de verano son bravas también, ¿viste?
0: Claro.
4: A veces vienen, te avisan, como a veces no, que ya pasó hace poquito, que no teníamos el alerta y bueno.
0: Sí, te agarró desprevenido.
4: 80 milímetros, 80 milímetros de golpe.
0: Sí.
4: Y bueno, a veces los desagües tardan un poquito en evacuar el agua.
0: Sí.
4: Pero bueno, eso nosotros tenemos que cubrir la parte nuestra del pueblo, que si llega a llover mucho acá, adentro, cubrir esa parte que, bueno, con las bombas y con las herramientas que tenemos. Y bueno, trabajar todos en conjunto, que es lo principal. Y bueno, y pedirle a la gente que también nos dé una manito con los desagües de cada uno de su casa, que se tengan los desagües de las canaletas, diferentes cosas, limpias. Porque bueno, si lo hacemos entre todos, va a ser más fácil.
0: Totalmente.
4: ¿Viste? No. Porque a veces te llaman a las 2, a las 3 de la mañana para que le vaya y le destape una canaleta.
0: Claro.
4: Porque tenía hoja. Y a veces hay cosas más importantes que te están llamando de otro lugar y bueno, vamos a ir.
0: Sí.
4: ¿Viste? Pero si lo hacemos antes, estamos previniendo lo que nos pueda pasar.
0: Totalmente.
4: ¿Viste? Sí. Y te comento, la logística vamos a hacerla en conjunto desde bomberos.
0: Ok.
4: Desde bomberos.
0: Bien.
4: Vamos a estar ahí en conjunto trabajando desde ahí. Seguramente que acá vamos a recibir algunos llamados, va a haber una persona que nos pase a nosotros allá y de ahí vamos a trabajar en conjunto con bomberos, porque ahí el espacio es mucho más grande, los chicos tienen más herramientas, pero bueno.
0: Se puede instrumentar todo de una manera tal vez más práctica.
4: Exacto.
0: Está bien.
4: cada encargado de, bueno, sea el corralón, el agente de las ramas, tendrá un handy en mano, cada encargado, y cada uno se va a tener que ir a su puesto del lugar. La gente, el encargado se va a tener que ir al corralón, Ramiro, en suponer Bonini, en la parte de él allá, policía tendrá que recorrer lo que tenga que recorrer, por las dudas, porque viste, en esto siempre hay que estar ahí. Idea, siempre un batallón, siempre firme. Bueno, y bueno, y desde el cuartel avisaremos, muchachos, bueno, se cayó un árbol arriba de una casa, y bueno,
0: sí, ahí
4: la gente se le avisa al encargado, a Ramiro Bonini: Ramiro, con tu gente, andate a la calle 24.
0: Claro.
4: Los del corralón, muchachos, en tal lugar.
0: El centro operativo, entonces, va a ser. En centro operativo sería bombero. Perfecto. En caso de llegar alerta, en caso de llegar alerta, ¿no? O ya a partir de septiembre ya se impone esta situación. ¿Alerta o...?
4: No.
0: En caso de alerta.
4: Sí, está no, bien. Una alerta que sea medio grande, ¿no?
0: Claro.
4: No, después lo seguimos manejando desde acá, como siempre, tenemos un teléfono de emergencia nosotros. En el caso de anoche también, nosotros tenemos un teléfono de emergencia continuamente y bueno, lo tiene uno de los chicos y pasa algo, llaman y nos venimos para acá y de acá salimos.
0: Bien. El teléfono, ya que estamos, ya que lo mencionamos, ¿lo tenés por ahí al teléfono? ¿Querés pasarlo para alguna persona que quiera hacer alguna consulta?
4: Sí.
0: Dale.
4: Sí, cómo no. 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
0: Sí.
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0: Sí.
4: 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Y después tenés el de acá, 45 33 51.
0: Muy bien. Bueno, Mario, te agradezco un montón estos minutos. La verdad que bien, fue detallado el informe que era lo que me interesaba, y saber que, bueno, desde este mes de septiembre que se avecina hasta febrero, ahí estaremos en alerta, y la planificación ya está sobre la mesa, y lo cual es muy importante, ¿no?
4: Sí, para todos nosotros. Casualmente, bueno, nos queda, que ya hemos hablado por teléfono con la gente de Gorge, que íbamos a ir hoy, pero fíjate, no llovió y el camino está como para ir. Entonces lo dejaremos para la semana que viene con bomberos de Gorge y, bueno, la gente de allá de Gorge, policía, y bueno,
0: claro,
4: y para particular allá. Estar en contacto también.
0: Totalmente, totalmente.
4: Estamos haciendo todo lo que podemos con lo que tenemos.
0: Totalmente.
4: La verdad, y bueno, esperemos que le podamos ganar.
0: Seguro, ¿cómo no?
4: Que le podamos ganar al niño. ¿Viste?
0: Totalmente. Mario, te agradezco mucho estos minutos y bueno, quedaremos en contacto, ¿eh? Muchísimas gracias.
4: Dale, Seba, gracias a vos.
0: Un abrazo grande.
4: Gracias.
0: Dale,
4: chau.
0: Mario Algañarás charlando con nosotros. Bueno, importante saber esto, prevención, cómo se articula acá en General Belgrano. Y esto, como decíamos, ¿no? Ya está sobre la mesa, así que solo resta esperar que pase la cosa lo más suave posible. Pero hablaba de septiembre a febrero, ¿no? Tremendo. Bueno, el Super Niño. 10 de la mañana, 17 minutos. Te enteraste acá antes que nada.
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mañana y 22 minutos. Es sentarme a esperar que se me pase, chau, dice el Cuarteto de Nos, la banda uruguaya. Aquí estamos, otra más, 10, 22, 27 de agosto. Acá estamos en este Antes que Nada, últimos minutos. Metimos dos notitas hoy, estuvo bueno el programa, ¿eh? Y continúa la música, por supuesto. Cambiónica, la melodía de Dios.

0: 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Bueno, acá estabas escuchando a Tambiónica con esta canción, La Melodía de Dios.
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0: Ya nos empezamos a ir, ya son 10:28, nos estamos retirando, damas y caballeros. Muchísimas gracias para todos los que anduvieron por ahí. Súper agradecido. Esto ha sido Antes que Nada. Mi nombre es Sebastián Iriarte. Voy con datos del tiempo, porque antes de irme vamos con eso. Te cuento, la temperatura en este momento 12 grados, la sensación térmica 12 grados. Para hoy la máxima pronosticada está en torno a los 17 grados en este día. Íbamos a tener 19, bueno, de 19 descendió la temperatura máxima a los 17. Para que voy a ver si me encuentro con... A ver si en Fomento Rural tenemos la lluvia registrada. Hasta las 8 de la mañana, 16 milímetros llovió, che, hasta las 8. Pero, 16 milímetros, bueno... 16 milímetros han llovido hasta las 8 de la mañana. Bien. Nos encontramos mañana viernes. Mañana tenemos 19 de máxima con neblinas matinales. Atención, Bien. Y para hoy se pronostica que algo de lluvia. No, inestabilidad, eso seguro. Vamos a ver cómo continúa este día de hoy. Gracias a todos por haber estado del otro lado. Soy Sebastián Iriarte. Esto fue Antes que Nada. Nos encontramos mañana a las 8 acá en Power FM. Feliz día de la radio para el Colo, para Cristian, para Fierro también, que hace su programa.

Programa, para ver, también está con Cristian ahí, haciendo su columna. Un gran abrazo para todos y para toda la radiofonía de General Belgrano, que un montón de gente haciendo radio y eso me encanta que suceda. Muchísimas felicidades en este hermoso día de la radio para todos los locos. Para todos los locos, radio escuchas también, ¿no? Para todos, en realidad, este día de la radio. Gracias, che, hasta mañana.

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7: Vamos con estos dos fostritos clásicos enganchados. A ver si les gusta. Cantado, fostrito, cantado.
8: Bueno, buen día, la audiencia 90.5. Estamos en la mañana, la continuidad de la radio después de Severiarte. Te cuento el pronóstico para hoy con la música de fondo de Christian Brown, el hombre orquesta, que va a estar mañana en el centro jubilado y pensionado, Para hoy, 90% de probabilidad de lluvia, un total de 10 milímetros, que ha superado 16 milímetros de llovido hasta ahora. Mínima 9, máxima 17. Para mañana también va a estar algo nublado y soleado. Mínima 5, máxima 19. Próximo sábado, completamente despejado. Mínima 5, máxima 20.

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Va de las 8:30 de hoy a las 8:30 de mañana. Bueno, continuamos escuchando a Christian Brown.

Bueno, arranca un ciclo de música que ya en alguna oportunidad se había hecho años atrás. Folclore en las plazas, Folclore en las plazas, sembramos cultura, dejamos raíces, con la participación del trío Machaque. Le mandamos saludos a la gente del trío Machaque, a nuestro amigo Walter Soria y La Suma, artista de barrio invitado, Arranca esto el domingo 30 de agosto, va a ser un lindo domingo, a partir de las 15:30 horas en la Plaza Agustín Miranda, en Barrio 102, entrada Barrio 102, General Belgrano, entrada libre y gratuita. Así que, trío Machaque, Walter Soria y La Suma.

Bueno, hay una búsqueda laboral, administrativo, inmobiliaria, media jornada, horario a convenir, requisito de manejo de programas de oficina. Acerca tu antecedente a la Secretaría de Desarrollo Sustentable de los lunes de 9 de la mañana a 12 horas. Contacto 2243 40 48 53. Búsqueda laboral.

Bueno, hay una invitación del municipio, la Agencia de Desarrollo y del Gobierno Municipal te invitan a participar de la presentación del Parque Industrial de General Belgrano. Hoy, esto va a ser hoy jueves 27 de agosto, a partir de las 14 horas de la convocatoria, 14:30 comienza la presentación. El lugar, la Cámara de Comercio, ubicada en Avenida España 655. Así que se viene la presentación del Parque de Industrial de General Belgrano, ¿eh? Parque que viene bastante demorado, ya lleva como alrededor de 12, 13 años desde el momento que se empezó a hacer, ¿eh?

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1: Bueno, hoy es el día de la radio. Y justamente con el día de la radio va a salir un número de la radio, 666, Qué bárbaro, Bueno, te reitero los números de la quinela, auspiciada por Agencia Don Carlos, Dominga, en la ciudad 6666, en la provincia 8701, El Agua, en Santa Fe La Cabeza 0287, Los Piojos, en Córdoba La Cabeza 9534, La Cabeza, y en Entre Ríos 3910 La Leche, el número auspiciada por Agencia Dominga Don Carlos.

Bueno, se acerca el fin de semana, arrancan las películas. En este caso tenemos para hoy, para mañana, viernes. Para mañana, viernes 28, a las 21 horas, vamos a ver la película Yo Narciso, protagonizada por Adrián Suárez y Natalia Oreiro. Y el sábado la podés ver a las 21 horas. Entrada general, 8.000 pesos, jubilado 6.000. Así que se viene la película Yo Narciso con Natalia Oreiro y Adrián Suárez.

Estamos mirando información que dice que proponen trasladar la capital bonaerense de la ciudad de La Plata a Junín, ¿eh? ¿Cuáles son los fundamentos de la iniciativa? Una propuesta que plantea trasladar la capital de la provincia de Buenos Aires desde la ciudad de La Plata hacia Junín comenzó a ganar espacio en el debate público bonaerense durante los últimos días. La iniciativa apunta a modificar profundamente la organización territorial y administrativa del distrito más poblado del país bajo la premisa de avanzar hacia una mayor descentralización y acercar el poder político al interior productivo, ¿eh? Bueno, estas reformas que quieren hacer. Anoche estaba escuchando en la zona sur allá, también en algún momento se propuso llevar empresas y gente a trabajar. Ahora se está llevando a cabo todo lo contrario. Quieren que la gente se venga, ¿eh? Así que, bueno, son momentos de las políticas, el momento que la ven de una forma o la ven de otra, ¿eh? Así que, bueno, la idea es llevar la provincia de Buenos Aires, la capital de la provincia, a Junín, ¿eh?

Mirando información de empresarial, empresarios PYME reclamaron a la provincia y a la nación que le tiren un salvavidas. Representantes de FEBA fueron al Senado bonaerense para exponer la situación del sector y pedir auxilio. Quieren una ley provincial que los protege y que el gobierno de Milei los reciba. La crisis de las pequeñas y medianas empresas PYME llegó al Senado bonaerense. Una dotación de representantes del sector fue a la legislatura para exponer la agonía lenta que atraviesan y reclamar que tanto el gobierno de la provincia de Buenos Aires, en manos de Axel Kicillof, como el de Nación encabezado por Javier Milei, le tiren una soga. Esta gente que fue eran integrantes de la Federación Económica de la Provincia de Buenos Aires, FEBA, que agrupa a empresas del sector, incluido el subtitular Camilo Caale. Se presentaron al Senado, donde dialogaron con los integrantes de la Comisión de Comercio Exterior, Pequeña y Mediana Empresa y Turismo.

Bueno, hay muchas noticias que están circulando con relación al presidente. Estamos mirando una. Javier Milei le pegó a su hermana y a uno de sus perros lo molió a patada, Quinta presidencial de Olivo. El presidente le habría pegado una paliza a su hermana en la quinta presidencial de Olivo y también a un perro que se encontraba en el medio de los dos, muy nervioso y ladrando. Salió golpeado y fuertemente por las patadas del presidente Javier Milei en un ataque de furia incontrolable, señaló la periodista Viviana Canosa. ¿Será cierto esto?

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1: Bueno, la provincia de Buenos Aires está con algunos cambios en seguridad. Estamos mirando el Morón puesta en marcha de la Escuela de Policía Municipal. El acto fue encabezado por el intendente de dicho municipio, Lucas Gui, junto al ministro de Seguridad de la provincia de Buenos Aires, Javier Alonso, la jefa de gabinete, Estefanía Franco, el secretario de Seguridad, Damián Cardoso, entre otras autoridades municipales y provinciales. Dicha entidad policial formará a los primeros aspirantes con una formación orientada a brindar herramientas y conocimiento para el desempeño de sus funciones. La primera camada de agentes ingresará a fin de año y estará preparada para incorporarse a las tareas de prevención y seguridad en distintos puntos del distrito. Según trascendió, para diciembre se abrirá 150 nuevos numerarios en las calles. Es parte de la reforma que se va a venir en la provincia de Buenos Aires.

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Bueno, para que vayas agendando, se viene una gran cena show. Reservas al teléfono 2244-460957. Esto va a ser en la pulpería tradicional DC en Newton, ¿eh? Artista Leandro Cardoso y Julio Ferro. Artistas invitados Rubén Gaitán y Miguel Holguín. Esto es el próximo viernes 4 de septiembre a partir de las 20:30. Te esperamos, ¿eh? Gran cena show, Newton, en la pulpería tradición DC, ¿eh?

Bueno, el sábado se baila nuevamente en el sexto jubilado y pensionado. Gran show de Christian Brown, el hombre, el músico de Olavarría. Vuelve el hombre orquesta. Sábado 29 de junio a jubilado llega Christian Brown en exclusivo. Anticipadas 9.000 pesos. Reserva de mesa al 2243-416885. Bueno, estamos escuchando el inicio.

Bueno, se viene una lotería, encuentro familiar, EP número 9, encuentro familiar, seguimos trabajando en equipo. Pozo 1.500.000 en juego repartido en 7 jugadas. Esto va a ser el domingo 13 de septiembre en el centro de jubilados de acá de General Belgrano. Cartones a la venta a partir del día 3 de agosto. Valor del cartón 30.000 pesos. Así que toda la comunidad está invitada. Se viene una gran lotería a beneficio de la escuela número 9 en jubilados.

Bueno, se viene el Papa a la Argentina, General Belgrano. 11 de noviembre vamos a Luján a ver al Papa León. Para viajar todos juntos, anotate en Parroquia Inmaculada Concepción. Los martes de 10 a 11.30, jueves de 16 a 17.30. En la Parroquia Nuestra Señora de Luján, los miércoles de 17 a 18.30 y viernes de 9 a 10.30. Levántate, Argentina, y camina hacia una patria fraterna. Valor de este viaje, 45 mil pesos.

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0: Gracias a Dios.
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0: sueño cumplido. Ese. Disfrútalo, Luis. Gracias.
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2: Son las 4:37.

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0: Son las 5 de la tarde en punto. 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
3: Pero muchas gracias. Así es, Los Calientes con Cristian Busto, quien les habla. ¿Cómo están, amigos? Hola, querido General Belgrano, ¿cómo estás? ¿Cómo están todos los belgranenses? Y los que no, que viven en esta ciudad. Pero bueno, somos todos belgranenses. En fin, jueves 27 de agosto, se nos va. Se alargan de a poquito los días, las temperaturas, las máximas van a andar en los 19 grados esta semana. Así que vamos a tener lindos días. Lindos días para andar en bicicleta, caminar un poco, relajar. Aquí estamos para ofrecerte buena música, algunas noticias, una que me dio risa, después te voy a contar cuál es. Explotado el Senado con la nueva ley que ganó por mayoría y que aplicó Milei. Bueno, no sé si estará bueno o malo. Hasta ahora nada, ¿no? Bueno, damos vuelta de página. 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Un saludo a Javi y al equipo. Prendidito siempre. 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No importa si es en la semana. Bueno, un saludo a todos que se están recuperando de gripe. Algunos dicen que es COVID, la verdad no tengo ni idea. Ha quedado ese nombre, pero en realidad es una gripe fuerte. También a Adrián, que se recupere de Blue Catering. 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Papi John, que siempre nos escuchan. Un saludo a Juli y a su mami. 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Y ya tenés que empezar a ahorrar, ya, te digo, una forma de decir, para la conservadora, para la reposera, ¿qué más? Para la sombrilla. Se viene bravo este verano. Es lo que escuché, no sé. No trabajo en pronósticos de tiempo y demás. 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Un saludo a Laura, que está estudiando a full. Recién me contaba inglés, todo bueno. Nos vas a vender, nos vas a decir el nombre de algún pescado en inglés, a través de un audio. También nos auspicia Correntoso, taller de Sergio, a quien le mandamos un saludo, que nos acompañe en cada evento que tenemos la oportunidad de trabajar. En este caso, vamos a estar informando ya el comienzo del trabajo de la Good Night, lugar donde se va a realizar, y estimativamente la fecha. 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No te olvides de Emilio Nesetti, la atención de Beto y los lavados de Andresito. Bueno, vamos a arrancar con un tema de Airbag. En el comienzo vamos a tener muchos temas, mucho rock nacional, por así decirlo, que estuvimos seleccionando, y algunos seleccionamos acá, y algunos temas que trajimos de casa, como, no sé, No Name haciendo fashion, imágenes retros, que lo traje hoy, de Soda. ¿Qué más trajimos? Uy, un montón de temas. Vamos a escuchar. Vamos a ponerle música a tu tarde, donde quieras que estés. Nos escuchás a través de la 90.5 Power FM, esto es Los Calientes, y arrancamos con el ex cantante de Ataque 77, hoy en Jauría, Ciro, haciendo Vamos Juntos.
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2: Qué linda canción de Jauría. Bueno, no voy a ser como las chicas que cantan ahora que ya hay memes. Claro, vos te pones los auriculares y cantás lo que a vos te parece que tiene una tonalidad original, como que estás cantando como Llora, como Ciro de Jauría, o como, no sé, como Madonna, como Cyndi Lauper, como Lionel Richie. Claro, cuando te graban decís, no, la pava hirviendo. Bueno, noticia que es muy fantasma, Karol G ya superó a Madonna, fue lo más cómico que escuché en mi vida, pero bueno, estas estadísticas son plásticas, son descartables, sacadas de la nada. Y escuchamos a ellos, a los Airbag, con Pensamientos.
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0: escuchamos a Gustavo Cerati.
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Bueno, mensaje que le deja María Becerra a, desde México a Milei. Me vine hasta acá porque no puedo ver cómo Milei destruye nuestro país. Bueno, muchos mensajes de cantantes de los nuevos, de las nuevas generaciones. Estarán acertados o no, pero a veces hay que hacer bien las cosas. La plata no alcanza, pero es otra historia. Escuchamos buena música, es el lema de este programa, Los Calientes, que ya tiene identidad. El Día Internacional de la Radio, 90.5, 22 años al aire. Escuchamos a Pierre, La Receta.

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0: 17 horas 26 minutos, jueves 27 de agosto. Bueno, un saludo para todos los que cumplimos años en este mes. Se dice que es de uno de los mejores signos, con defectos y virtudes. Escuchábamos a Los Piojos, vine hasta aquí desde Verde Pasaje del Infierno. Vamos a uno más, ¿les parece? Se viene Rata Blanca con El Reino Olvidado y metemos la primer tanda. Escuchen bien los auspiciantes porque las marcas de General Belgrano tienen mucho para ofrecer en este horario, en este programa y en toda la Power.
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0: Son las 5 y 32 minutos.
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5: Le mandamos un saludo enorme a Evento Sin. Me mandó una fotito de una pasta Flora que nos va a traer, qué genia. Bueno, que estuvo pasándola mal de salud, por eso decía, medio como que pegó una vueltita el COVID con este nombre, pero es una gripe bastante importante, ¿sí? Que ha tenido gente a más de una semana, dos semanas en cama. Así que cuídense y a mejorarse. Escuchamos Miss Me Blin, la música de Culture Club en Los Calientes.
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0: Bueno, te contamos mientras escuchamos la música de Culture Club en esta tarde, parte nublada, parte soleada en la ciudad de General Belgrano. ¿Cómo se viene el fin de semana? ¿Querés saber? Bueno, espera un ratito. Te voy a decir que para mañana, viernes, vamos a tener una mínima de 7 grados centígrados y una máxima de 18. El sábado y el domingo, aguantar un cachito.
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2: Bueno, este es un tema de los 90. Escuchamos a Opus 3 con It's and Fandai.
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0: Así escuchábamos un lindo recuerdo. Bueno, tenemos otro. Bueno, te vamos a contar folclore en las plazas. Sembramos cultura, dejamos raíces. Domingo 30 de agosto, 15:30 horas. Plaza Agustín Miranda, barrio 102, General Belgrano. Entrada libre y gratuita. Con la participación de trío Machaque, Walter Sori y La Suma. Artistas del barrio e invitados. Traete el mate y la reposera. Bueno, te cuento que para ese día está ideal porque dan una temperatura hermosa. Música en vivo, danza, tradición y encuentro comunitario para disfrutar en familia. Organizan trío Machaque, Walter Soria y La Suma. Escuchamos un clásico, esto es Me First, Me Last, My Everything. La música de Barry White.
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0: Bueno, si sos ochentoso, qué joyita, ¿no? De Barry White. Barry White, ahí está haciendo My Fears, My Lights, My Everything. Bueno, ahora vamos a compartir algo. ¿Dónde se compara? Estábamos mirando a Karol G con la reina del pop. No puede ser. Seguramente... se me fue el tema, por malo. Para, ¿dónde estamos? Vamos a entrar acá. Vamos a ir a la M, por supuesto, de Madonna. Y vamos a ver qué tema rescatamos, porque tiene tantos temas lindos. Y a mí me gusta este, que se llama Abre tu corazón. La reina del pop suena en Los Calientes. Madonna. 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

Temazo, temazo de Madonna con Abre tu corazón. Estamos en la segunda hora, vamos con la agrupación Setu Jabu haciendo Situación en esta versión más extendida. Hoy tenemos un tema para presentar del ex Erasure, vamos, después de la tanda lo vamos a buscar. Lo traje para contar una pequeña historia que la vamos a contar un ratito, dale.

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8: Así es, la mejor opción de tus tardes. 18 minutos de las 18. Busy Phillips, perdón, actriz de ¿Y dónde están las rubias? Fue operada de un tumor cerebral y agradece, esta noticia la rescatamos de Infobae, seguir viva. Escuchamos, perdón, Cruzando el Charco, haciendo esta canción que se llama Por Vos.

0: Así escuchábamos a Cruzando el Charco por Vos. Jueves 27 de agosto. No te olvides. Se viene Encuentro de Folclore en el barrio 102, en la plaza que lleva el nombre de Agustín. Y organiza el señor Soria, a quien le mandamos un saludo enorme. Bueno, te vamos a contar un poco que estuvo Argentina. Bueno, tenemos de cortina Fats Love. Está muy buena esta versión. Dios. De George Michael. Bueno, es para contarte que estuvo el ex Erasure sin el tecladista que todos conocíamos o escuchaste alguna vez de Erasure. Estamos hablando de Andy Bell, donde vamos a presentar este tema, donde le pone un formato más remix, más dance, digamos. Erasure, que fue una explosión de los 80s a través de sus éxitos All Amour, Blue Savannah, aquí alguno de esos vamos a rescatar. Pero antes te vamos a presentar lo nuevo de este integrante de Erasure, que es Andy Bell, la voz. Soprano, una bestia, un cantante de la hostia. Hoy vamos a escuchar Dance for Mercy. Aquí en Los Calientes suena este estreno de Andy Bell.
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0: Una bomba de tiempo, Andy Bell, Dance for Mercy. Bueno, ampliando un beat, un techno, ¿no?, más moderno, la verdad. Esta agrupación, como los Pet Shop Boys, genios de los sintetizadores. Ahora vamos a ver, cuando cantó este tema, lo presentó como solista, la gente quería Erasure, la banda retro, y por supuesto apareció y arrancó con este clásico que es Blue Savannah.
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2: Muy bien, abrimos la disco con No Name haciendo Fashion. Un tema de los noventas. Y ya nos venimos con las mejores pistas mundiales. Va a estar David Guetta, va a estar Beltrán, The Flirt, va a estar Broken Hill con The Burnings, Javi Mula con su nuevo trabajo y Green Velvet.
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0: Y continuamos en Los Calientes, como siempre, agradecemos a Marcelo Sosa por los tracks y arrancamos con David Guetta, Fiti, Martin, Hor, haciendo Ben Machine, este tema que le pertenece a Snap. Lo compartimos. Power.
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1: Y continuamos con los mejores estrenos. Pasión. En esta versión de Beltrán Fiti, The Flirt.
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1: Estamos escuchando y compartiendo las mejores pistas mundiales. 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Versiones adelantadas, por eso siempre saludamos a Marcelo Sosa y a Robert Moreno, que tiene que ver muchísimo. Este DJ que se fue desde Buenos Aires y está triunfando en Ibiza. Bueno, vamos a cerrar con Javi Mula, aquel que lo conocimos en las pistas. Bueno, nosotros que pasamos música en ese momento. En el 2013 salía con un hitazo que se llamaba Come On, y hoy hace Housey. Y por supuesto lo tenemos aquí en el cierre de Los Calientes, dedicado para todos ustedes. Nos vamos con esta super bomba y quedan acompañados de los mejores comercios auspicios. Les mando un saludo enorme, buen fin de semana, no se olviden. Plaza Agustín Miranda. Encuentro Folclore. Lleva mate, reposera y sí, vas a pasar un lindo día, porque vamos a tener 20 grados. Va a ser un día ideal y bendecido. Gente, ¿quién les habla? Cristian Busto, hasta aquí Los Calientes. Abrazo enorme y a disfrutar de este tema del cierre, que está espectacular para bailarlo donde quieras que estés. Adiós.
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